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7: Es la hora 21:48. 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

0: 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En Mansa te traemos los estrenos de series y películas que llegan esta semana a las distintas plataformas de streaming.
1: En Netflix llega Ratonera, un thriller psicológico coreano sobre un escritor que descubre que alguien le robó la identidad. Y sigue sumando fanáticos en la temporada final de Outer Banks, disponible desde el 20 de agosto. En Disney Plus debuta este jueves Gutiérrez Is My Name, la comedia policial argentina con Darío Barassi y Yayo, sobre un subcomisario que compite contra la CIA para resolver el asesinato de un embajador ruso. Y llega el especial Yellow Mirror de Los Simpson, con dos historias oscuras al mejor estilo Black Mirror. En HBO Max se estrenó la tercera y última temporada de Margarita, la ficción de Cris Morena. También debutó Reino Salvaje, la docuserie que muestra la disputa por la supervivencia entre distintas especies. Para finalizar, en Prime Video llega Barreda, la nueva película original argentina, junto con la tercera temporada de Betty la Fea, más fea que nunca, con Ana María Orozco de vuelta como Beatriz Pinzón.
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5: Es la hora 22, 24 minutos. 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

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Es la hora cero, 7 minutos.

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Es la hora 1 en punto. 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
1: Es la hora 3:32. 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

Es la hora 4:33 minutos. 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

Es la hora 5, 30 minutos. 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

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Es la hora 6, 2 minutos. 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
1: Buen día, vamos a hacer un ejercicio acompañado un poquito del cuerpo para que puedas comenzar el día desde otro espacio. Primero que nada, donde sea que estés, sentate. Simplemente cerrá los ojos y tomá registro de cómo estás ahora, qué está pasando adentro tuyo. Fíjate si hay algún tipo de emoción en particular, si observás si hay rigidez, si hay tensión en alguna parte de tu cuerpo. Y este ejercicio que vamos a hacer te va a servir un montón para poder sacarte ese peso de encima y empezar el día con una sonrisa liviana o liviana. Entonces ahí donde estés, inhala profundo, lleva los hombros bien, bien, bien hacia las orejas y retén el aire, retenelo todo lo que puedas. Y al exhalar vas a hacer este sonido. Y vas a dejar caer los hombros con mucha fuerza. Exhala y observa cómo se relaja todo tu cuerpo. Toma una inhalación bien profunda. Exhala y ahora volvé a tomar conciencia de cómo está el cuerpo. Fíjate si algo se relajó. Si sentís que necesitas un poquitito más, puedes hacer unas 2 o 3 repeticiones. Y si no, quédate con esto. Quédate unos minutitos ahí en este espacio con los ojos cerrados y después abrí tus ojos y empezá el día con todo.
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Es la hora 7, 2 minutos. 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
4: Es la hora 7, 25 minutos. 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
2: Es la hora 8:34 minutos.

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1: Un minuto de noticias en Grupo Shopping. En Córdoba, el transporte interurbano se encuentra en estado de alerta. AOITA decretó la alarma ante el estancamiento de las paritarias con las cámaras del sector. Frente a esta situación, los delegados realizarán un plenario este miércoles para analizar los pasos a seguir. La conducción gremial no descarta decretar medidas de fuerza si continúa la falta de propuestas salariales concretas. Por el momento, las unidades circulan con total normalidad en toda la provincia. En deportes, Instituto lidera provisionalmente el torneo de fútbol. La Gloria derrotó a San Lorenzo por 1-0 en Alta Córdoba. El único tanto llegó en el complemento mediante una gran definición de Giuliano Cerato. Con este resultado, el elenco dirigido por Diego Flores estiró una racha invicta de 5 partidos sin recibir goles. La victoria ubica de manera momentánea a los cordobeses en lo más

0: más alto de la zona A. El pronóstico para el día de hoy, cielo algo nublado. Vientos del sector norte rotando al este, máxima 22 grados.
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tenemos un nuevo programa, estamos arrancando en esta mañana de martes. Tenemos de todo para compartir. Arrancando un nuevo mes, arrancando septiembre, arrancando quizás para muchos el mejor mes del año. Tal vez. Hermoso día, 8 grados 9 décimas en la temperatura actual en la ciudad de Córdoba, cielo despejado. Humedad de 94% y el viento al sector sudoeste a 2 kilómetros por hora. La máxima para el día de hoy, 22 grados, así que va a ir subiendo la temperatura en Córdoba. Hoy programa cargado de información y te acompañamos hasta las 13. Quédate, mi nombre es Lucre Mazaforte y arrancamos, como siempre, mejor que ayer.

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1: Ya pasaron algunas horitas desde que comenzó el día y seguramente estuviste con la pantalla del teléfono, con la pantalla de la compu. Entonces vamos a hacer un poquito de yoga para nuestros ojos. ¿Qué es lo primero que vamos a hacer? Estirar el brazo derecho bien hacia adelante. Vas a levantar tu dedo índice, la uña va a quedar mirando hacia vos. Y ahora vas a hacer un ejercicio que solo lo acompañás con la vista. Empezá a girar, lleva el brazo derecho hacia el lado derecho y solo con tus ojos vas a ir siguiendo este movimiento. Mirás tu uña derecha, despacito vuelve al centro y ahora mueve el brazo hacia el lado izquierdo. Solo con tu mirada acompaña este movimiento, lento y suave. Vuelve al centro y repetí este ejercicio entre 4 y 5 veces. Una vez que llegues al centro, relaja la mano, cierra tus ojos y fíjate qué sensaciones hay en la parte de la región de los ojos, cómo se alivia con este pequeño movimiento. Ahora vas a abrir los ojos una vez más y solamente con tu mirada vas a empezar a llevar los ojos en sentido a las agujas del reloj. Vas a mirar bien hacia arriba, ahora lleva la mirada bien hacia la derecha, lo más que puedas, hacia abajo, a la izquierda, continúa. Una ronda más, cuando llegues arriba, hazlo al revés. Hace unas 3-4 rondas y cuando las completes, cierra tus ojos, toma una respiración bien profunda, abrilos y puedes continuar con tu día con la vista más descansada.
0: 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Es la hora 9:20 minutos.
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1: Un minuto de noticias en Grupo Shopping. En Córdoba, el transporte interurbano se encuentra en estado de alerta. AOITA decretó la alarma ante el estancamiento de las paritarias con las cámaras del sector. Frente a esta situación, los delegados realizarán un plenario este miércoles para analizar los pasos a seguir. La conducción gremial no descarta decretar medidas de fuerza si continúa la falta de propuestas salariales concretas. Por el momento, las unidades circulan con total normalidad en toda la provincia. En deportes, Instituto lidera provisionalmente el torneo de fútbol. La Gloria derrotó a San Lorenzo por 1-0 en Alta Córdoba. El único tanto llegó en el complemento mediante una gran definición de Giuliano Cerato. Con este resultado, el elenco dirigido por Diego Flores estiró una racha invicta de 5 partidos sin recibir goles. La victoria ubica de manera momentánea a los cordobeses en lo más alto de la zona A. El pronóstico para el día de hoy sirve algo nublado. Vientos del sector norte rotando al este, máxima 22 grados.
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3: Julieta Venegas publicó este año su primer libro, Norteña, Memorias del Comienzo. Una autobiografía sobre toda su vida, en donde la artista decidió volver a su infancia en Tijuana y contar cómo nació su relación con la música y cuáles fueron sus primeros pasos.
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3: Julieta empezó a estudiar piano cuando tenía apenas 8 años. Después también estudió violonchelo y teoría musical. Pero fue durante su adolescencia cuando empezó a juntarse con otros músicos que descubrió que quería hacer algo diferente con todo lo que había aprendido.

Así llegó a sus primeras bandas, Chantaje y después Tijuana No, y contó que fue justamente en esos grupos donde empezó a escribir canciones por primera vez.

lo que suena, consejo de amor. Treinta y seis minutos pasaron de las 9 de la mañana. Seguimos disfrutando de más canciones. Nos seguimos acompañando. Mi vida. Mucho para compartir en esta mañana de martes. Arrancamos septiembre. Arrancamos septiembre y vengo con un debate para ustedes del otro lado. Septiembre, el mes de la primavera. Uno ya está más feliz de por sí, ¿no? No sé, no sé qué creen ustedes. Pero uno de septiembre lo recibe de otra manera, tiene otra energía, empieza el calorcito, entonces empieza a mover de otra manera. Y ayer estuvimos debatiendo mucho esto de el mejor mes del año. Hay muchos que consideran que el mejor mes del año quizás es cuando cumplís años, que tiene sentido. Tiene mucho sentido, de hecho.

saber, para vos del otro lado, que estás escuchando la radio, que estás prendidísimo, que estás pensando todo, quiero saber, ¿cuál es para vos el mejor mes del año? ¿Es septiembre? ¿Es octubre? ¿Es noviembre? ¿Es diciembre? ¿Es enero? ¿Cuál es el mejor mes del año? A tu criterio. ¿Por qué nadie juzga? Por ejemplo, yo ya dije, mi mes favorito es septiembre, arranca la primavera, es un mes de buenas energías. Empieza con ese de sí, que eso es muy importante. Así que quiero que vos del otro lado me cuentes cuál es para vos el mejor mes del año. 3515-461-361.

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8: Te voy a decir algo que puede parecer raro en un programa de viajes. La próxima vez que vuelvas de vacaciones, trata de hacer menos cosas. Porque muchas veces compramos souvenirs por obligación. El imán, la remera, la taza, y 6 meses después ni nos acordamos de dónde vinieron. En cambio, hay algo que suele quedarse mucho más tiempo. Una experiencia. Una clase de cocina, una degustación, aprender algo típico del lugar, recorrer un mercado con alguien. Y no hace falta gastar una fortuna. Mi consejo, antes de comprar un objeto, pregúntate, ¿esto me va a recordar el viaje dentro de 10 años? Y si la respuesta es no, quizás tu mejor souvenir sea otra cosa. Una entrada a un espectáculo, una foto de un lugar especial, una receta de comida. O simplemente una historia que todavía tengas ganas de contar. Porque algunos recuerdos ocupan lugar en la valija y otros ocupan lugar en la memoria. Y esos son los mejores.
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Lo que suena, Ricardo Montaner. 4 minutos pasaron de las 10 de la mañana. Algunos mensajitos que van llegando por acá. Buen día, Lu. Para mí el mejor mes del año es septiembre también. Amo este mes. No hace ni mucho frío ni mucho calor. De flores y colores por todos lados. Me encanta. Y en segundo lugar, el otoño, abril, que además es el mes de mi cumple. Vieron que uno tiene una fascinación por el mes de su cumple también. Y es válido, es válido. Vos del otro lado, contame, ¿cuál es tu mes favorito del año? 3515-461-361. 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Vamos a seguir disfrutando de más canciones, nos vamos a seguir acompañando, así que quédate prendido. Nos quedamos escuchando a Abel Pintos con Todo de Mí.

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0: Pausini, lo que suena, la soledad. 27 minutos pasaron de las 10 de la mañana, vamos disfrutando de más canciones y vamos a repasar efemérides de este primero de septiembre. Arrancamos un nuevo mes, chicos. Arrancamos el mes de la primavera, toda esa alegría, toda felicidad, el mes del sí. Eso lo acabo de decretar yo. Vamos a repasar efemérides de este primero de septiembre.
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0: Un primero de septiembre de 1957 nacía Gloria Estefan, cantante cubana. Así como escucharon, un día como hoy nacía ella, nacía Gloria Estefan.
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0: Así como escucharon.
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0: Na, na, también un día como hoy de 2011 se creaba la red social Snapchat. Y hoy es el día del periodista agropecuario en Argentina. Algunas efemerías de este primero de septiembre. ¿Alguien del otro lado cumpliendo años? ¿Alguien celebrando aniversario? 3515-461-361. Vayan mandando sus mensajitos y nosotros, mientras tanto, seguimos disfrutando de más canciones.

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0: Niño Yocan, toda la vida, lo que suena, 2 minutos faltan para las 11 de la mañana, seguimos disfrutando de más canciones. Y un día como hoy, un primero de septiembre de 2009, Gustavo Cerati publicaba Fuerza Natural, su quinto y último álbum de estudio como solista.
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0: El disco cerró una etapa creativa marcada por la búsqueda de nuevos sonidos y una mirada más introspectiva. Canciones como Cactus, Tracción a Sangre, Fuerza Natural,
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0: formaron parte de este álbum. Fuerza Natural también obtuvo una contundente respuesta comercial y crítica. En Argentina consiguió el disco de oro tras vender más de 20.000 copias durante su primera semana y posteriormente alcanzó el platino. La canción Déjà Vu, primer sencillo del álbum, se convirtió además en uno de los temas más reconocidos. Así que bueno, un gran álbum de Gustavo Cerati. Hoy está cumpliendo 17 años.
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0: Nos vamos a quedar escuchando una de las canciones del álbum.
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0: Pero reversionada por Abel Pintos. Nos quedamos escuchando Cactus.

suena Auber Nasconi, Yami Safi. 9 minutos pasaron de las 11 de la mañana. Seguimos disfrutando de más canciones. Nos seguimos acompañando. 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

0: Le vamos a poner mucha energía a esta mañana de martes.
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0: Es la hora 11, 22 minutos.
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0: Lo que suena, Sunday Funday. 26 minutos pasaron de las 11 de la mañana. Seguimos disfrutando de más canciones. Las seguimos acompañando. Y atención, porque vamos a actualizar la temperatura en la ciudad de Córdoba.
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0: 18 grados 7 décimas es la temperatura actual en la ciudad de Córdoba, cielo despejado, humedad 58% y el viento al sector sur a 6 kilómetros por hora. La máxima para hoy, 22 grados.
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1: Un minuto de noticias en Grupo Shopping. En el país, Caputo se reunió con la titular del FMI en Estados Unidos. El ministro de Economía, Luis Toto Caputo, mantuvo un encuentro con Cristalina Georgieva, directora gerente del Fondo Monetario Internacional, en el marco de las reuniones del G20. Según informó Caputo, dialogaron sobre la agenda económica argentina y los avances para consolidar la estabilidad y fortalecer el crecimiento. Milei presentó su declaración jurada. El presidente informó bienes, depósitos y dinero por 295.2 millones de pesos al cierre de 2025, un 43% más que al comienzo del año. El aumento se explica principalmente por la revaluación de los bienes que ya tenía y de sus tenencias en dólares. El pronóstico para el día de hoy, cielo algo nublado por la tarde, vientos del sector norte rotando al este, máxima 22 grados.
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4: Ya pasaron algunas horitas desde que comenzó el día y seguramente estuviste con la pantalla del teléfono, con la pantalla de la compu. Entonces vamos a hacer un poquito de yoga para nuestros ojos. ¿Qué es lo primero que vamos a hacer? Estirar el brazo derecho bien hacia adelante. Vas a levantar tu dedo índice, la uña va a quedar mirando hacia vos. Y ahora vas a hacer un ejercicio que solo lo acompañás con la vista. Empezá a girar, lleva el brazo derecho hacia el lado derecho y solo con tus ojos vas a ir siguiendo este movimiento. Mirá tu uña derecha, despacito vuelve al centro y ahora mueve el brazo hacia el lado izquierdo. Solo con tu mirada acompaña este movimiento, lento y suave. Vuelve al centro y repetí este ejercicio entre 4 y 5 veces. Una vez que llegues al centro, relaja la mano, cierra tus ojos y fíjate qué sensaciones hay en la parte de la región de los ojos, cómo se alivia con este pequeño movimiento. Ahora vas a abrir los ojos una vez más y solamente con tu mirada vas a empezar a llevar los ojos en sentido a las agujas del reloj. Vas a mirar bien hacia arriba, ahora lleva la mirada bien hacia la derecha, lo más que puedas, hacia abajo, a la izquierda, continúa. Una ronda más, cuando llegues arriba, hazlo al revés. Hace unas 3, 4 rondas y cuando las completes, cierra tus ojos, toma una respiración bien profunda, abrilos y puedes continuar con tu día con la vista más descansada.
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Morat, acuérdate de mí, lo que suena. 14 minutos, faltan para las 12 del mediodía, nos vamos acercando a la última hora de programa y en este caso hablamos de películas, más precisamente de una película que llegó la semana pasada al streaming, el viernes pasado, que habla de los crímenes, uno de los crímenes más mediáticos y escalofriantes de Argentina, que fue el de Barreda. Estamos hablando de esta película, Barreda, que se estrenó en Prime Video el viernes y está basada en el cuádruple femicidio cometido por Ricardo Barreda el 15 de noviembre de 1992. Al parecer está muy bien lograda la película, yo todavía no la vi, la quiero ver. Tiene un elenco increíble, estamos hablando de Luis Machín en el papel de Ricardo Barreda. Después en el elenco está integrado por Carla Peterson, Mercedes Morán, Maite Lanata y Margarita Páez, quienes interpretan a las cuatro mujeres asesinadas. Así que bueno, Barreda ya está disponible en Prime Video para todos los que la quieren ver. Me parece que bueno, por lo que se dicen las críticas en cuanto a cómo está desarrollada y lograda la película, está muy buena. Datitos que tenemos para compartir en la mañana de este martes.

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0: Pasaron de las 12 del mediodía, comenzamos la última hora de programa, seguimos disfrutando de más canciones y atención porque Córdoba Shopping te invita a vivir el verano europeo antes de tiempo. 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
0: 3515-461-361, nuestro WhatsApp. Manden sus mensajitos, programen canciones en esta última hora de programa y mientras tanto, seguimos con mucho más.

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1: Un minuto de noticias en Grupo Shopping. En el país, el Gabinete Nacional analiza la morosidad familiar. El equipo de ministros debate actualmente la problemática en Casa Rosada. Este encuentro coincide con el reciente reclamo de la Iglesia Católica por la deuda de los hogares argentinos. Internacional. Donald Trump evaluó un cambio histórico sobre Malvinas. El presidente de Estados Unidos admitió la revisión de su apoyo histórico hacia Reino Unido por la soberanía de las Islas Malvinas. El presidente argentino calificó este potencial cambio diplomático como un hecho trascendental para la nación y adelantó que el tema será un eje central en la reunión de gabinete. Esta declaración ocurrió tras las nuevas metas del gasto militar de Reino Unido. 19 grados, la temperatura en Córdoba, humedad 58%. Viento del sector sur a 6 kilómetros por hora, cielo despejado.
0: 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En una hora, volvemos con más noticias. 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
1: ¿Alguna vez elegiste un destino porque el pasaje era barato y después descubriste que las vacaciones eran carísimas? Para comparar destinos no alcanza con mirar cuánto cuesta llegar. Hay que calcular cuánto cuesta estar. Antes de decidir, haz esta cuenta. Alojamiento, comida, transporte y una actividad por día. Eso te da el verdadero costo de una jornada de vacaciones. Y hay algo más. Un destino puede ser más caro por noche, pero termina siendo más conveniente si podés caminar, comer bien por menos y hacer muchas actividades gratuitas. En 2026, la relación entre precio y valor está pasando cada vez más en la elección de los viajeros. Así que la próxima vez que veas un pasaje en oferta, no preguntes solamente cuánto cuesta llegar, pregúntate cuánto me va a costar disfrutar.
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para la 1 de la tarde. Estamos llegando al final del programa del día de hoy. Tenemos mucho para compartir todavía en estos últimos minutitos. Y en este caso vamos a hablar de Pimpinela porque llega al cine. La historia de Lucía y Joaquín Galán va a tener su propia película. Pimpinela, el origen de la leyenda. Va a contar cómo los hermanos transformaron sus experiencias personales y su historia familiar en canciones que terminaron atravesando muchas generaciones. Y sí, también va a repasar el camino que convirtió sus inolvidables historias de amor, discusiones y desencuentros en parte de la música popular de toda Latinoamérica. El rodaje está previsto para el 2027 y el estreno también sería hacia fines de ese año. Así que bueno, año que viene tenemos la película de los Pimpinela. Datos que tenemos para compartir en esta mañana, mediodía en realidad ya, de martes. Vamos a seguir con más canciones, nos vamos a seguir acompañando y vamos a escuchar a Rake con Ya me enteré.

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0: 3 minutos de las 1 de la tarde. Vamos a seguir, ya en realidad no con más canciones, o sea, van a seguir en Mansa, por supuesto, pero nosotros nos despedimos.
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0: 20 grados, 6 décimas, la temperatura actual en la ciudad de Córdoba, cielo despejado, humedad del 54% y el viento al sector este a 6 kilómetros por hora. La máxima para hoy, 22 grados. Para mañana miércoles, mínima de 12, máxima de 21 grados.
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0: Ahora sí, llegamos al final del programa del día de hoy. Gracias a todos por estar del otro lado, gracias por acompañarnos. Mi nombre es Lucre Mazaforte y esto fue Mejor que Ayer. Se quedan ahora con toda la programación en Mansa para acompañarlos durante todo el día. Buen martes para todos. Nos reencontramos mañana de 9 a 13.

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1: Un minuto de noticias en Grupo Shopping. En el país, el Gabinete Nacional analiza la morosidad familiar. El equipo de ministros debate actualmente la problemática en Casa Rosada. Este encuentro coincide con el reciente reclamo de la Iglesia Católica por la deuda de los hogares argentinos. Internacional. Donald Trump evaluó un cambio histórico sobre Malvinas. El presidente de Estados Unidos admitió la revisión de su apoyo histórico hacia Reino Unido por la soberanía de las Islas Malvinas. El presidente argentino calificó este potencial cambio diplomático como un hecho trascendental para la nación y adelantó que el tema será un eje central en la reunión de gabinete. Esta declaración ocurrió tras las nuevas metas del gasto militar de Reino Unido. 19 grados, la temperatura en Córdoba, humedad 58%. Viento del sector sur a 6 kilómetros por hora, cielo despejado.
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2: Ya pasaron algunas horitas desde que comenzó el día y seguramente estuviste con la pantalla del teléfono, con la pantalla de la compu. Entonces vamos a hacer un poquito de yoga para nuestros ojos. ¿Qué es lo primero que vamos a hacer? Estirar el brazo derecho bien hacia adelante. Vas a levantar tu dedo índice, la uña va a quedar mirando hacia vos. Y ahora vas a hacer un ejercicio que solo lo acompañás con la vista. Empezá a girar, lleva el brazo derecho hacia el lado derecho y solo con tus ojos vas a ir siguiendo este movimiento. Mirás tu uña derecha, despacito vuelve al centro y ahora mueve el brazo hacia el lado izquierdo. Solo con tu mirada acompaña este movimiento, lento y suave. Vuelve al centro y repetí este ejercicio entre 4 y 5 veces. Una vez que llegues al centro, relaja la mano, cierra tus ojos y fíjate qué sensaciones hay en la parte de la región de los ojos, cómo se alivia con este pequeño movimiento. Ahora vas a abrir los ojos una vez más y solamente con tu mirada vas a empezar a llevar los ojos en sentido a las agujas del reloj. Vas a mirar bien hacia arriba, ahora lleva la mirada bien hacia la derecha, lo más que puedas, hacia abajo, a la izquierda, continúa. Una ronda más, cuando llegues arriba, hazlo al revés. Hace unas 3, 4 rondas y cuando las completes, cierra tus ojos, toma una respiración bien profunda, abrilos y puedes continuar con tu día con la vista más descansada.
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0: Es la hora 13, 40 minutos.
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Es la hora 14 en punto. 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

0: Es la hora 14, 16 minutos.
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1: Un minuto de noticias en Grupo Shopping. En el país, el Gabinete Nacional analiza la morosidad familiar. El equipo de ministros debate actualmente la problemática en Casa Rosada. Este encuentro coincide con el reciente reclamo de la Iglesia Católica por la deuda de los hogares argentinos. Internacional. Donald Trump evaluó un cambio histórico sobre Malvinas. El presidente de Estados Unidos admitió la revisión de su apoyo histórico hacia Reino Unido por la soberanía de las Islas Malvinas. El presidente argentino calificó este potencial cambio diplomático como un hecho trascendental para la nación y adelantó que el tema será un eje central en la reunión de gabinete. Esta declaración ocurrió tras las nuevas metas del gasto militar de Reino Unido. 19 grados, la temperatura en Córdoba, humedad 58%. Viento del sector sur a 6 kilómetros por hora, cielo despejado.
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0: La hora 15, 22 minutos.
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1: Un minuto de noticias en Grupo Shopping. En el país, el Gabinete Nacional analiza la morosidad familiar. El equipo de ministros debate actualmente la problemática en Casa Rosada. Este encuentro coincide con el reciente reclamo de la Iglesia Católica por la deuda de los hogares argentinos. Internacional. Donald Trump evaluó un cambio histórico sobre Malvinas. El presidente de Estados Unidos admitió la revisión de su apoyo histórico hacia Reino Unido por la soberanía de las Islas Malvinas. El presidente argentino calificó este potencial cambio diplomático como un hecho trascendental para la nación y adelantó que el tema será un eje central en la reunión de gabinete. Esta declaración ocurrió tras las nuevas metas del gasto militar de Reino Unido. 19 grados, la temperatura en Córdoba, humedad 58%. Viento del sector sur a 6 kilómetros por hora, cielo despejado.
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0: La hora 15, 40 minutos.
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0: hora 16, un minuto. 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
1: Este jueves llega La Guerra de los Últimos, lo nuevo de Ridley Scott, con Jacob Elordi, Josh Brolin y Margaret Qualley. Es un thriller post-apocalíptico, donde un joven piloto recibe una misteriosa transmisión de radio que lo obliga a abandonar su refugio y salir a lo desconocido. Estreno exclusivo de cine, sin fecha de streaming confirmada todavía. Para los que buscan acción pura, se estrena Impacto Mortal. Sigue a un vuelo internacional que debe aterrizar de emergencia y una tripulación que tiene que sobrevivir rodeada de tiburones. También llega a la pantalla grande Coyote vs. Acme, la película que mezcla animación y acción real. El Coyote decide demandar a la compañía Acme por todos los productos defectuosos que arruinaron su persecución del Correcaminos. Como parte del 25 aniversario, retorna a la pantalla grande Harry Potter y la Piedra Filosofal, primera película de la saga que sigue al joven mago.
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0: la hora 16, 21 minutos.
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1: Un minuto de noticias en Grupo Shopping. En Córdoba, el gobierno provincial facilita compras financiadas. Hoy entró en vigencia un programa oficial para adquirir alimentos y medicación a tasa cero. La medida responde al objetivo de incentivar el consumo familiar en farmacias y supermercados adheridos. Por este motivo, la tarjeta de crédito local habilitó planes de pago de 6 cuotas sin interés. La legislatura analiza un régimen de resguardo de menores. Un nuevo proyecto ingresó este martes al Parlamento local para detectar de forma temprana señales de vulnerabilidad juvenil. La propuesta establece programas preventivos en escuelas y entidades deportivas contra consumo problemáticos o violencia. De esta manera, los infantes podrán solicitar auxilio confidencial de forma directa y sin intermediarios. Temperatura actual en la ciudad de Córdoba, 23 grados 9 décimas, cielo despejado, humedad del 36% y viento del sector noreste a 8 kilómetros por hora.
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Es la hora 17 en punto. 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
1: Ya pasaron algunas horitas desde que comenzó el día y seguramente estuviste con la pantalla del teléfono, con la pantalla de la compu. Entonces vamos a hacer un poquito de yoga para nuestros ojos. ¿Qué es lo primero que vamos a hacer? Estirar el brazo derecho bien hacia adelante. Vas a levantar tu dedo índice, la uña va a quedar mirando hacia vos. Y ahora vas a hacer un ejercicio que solo lo acompañás con la vista. Empezá a girar, lleva el brazo derecho hacia el lado derecho y solo con tus ojos vas a ir siguiendo este movimiento. Mirás tu uña derecha, despacito vuelve al centro y ahora mueve el brazo hacia el lado izquierdo. Solo con tu mirada acompaña este movimiento, lento y suave. Vuelve al centro y repetí este ejercicio entre 4 y 5 veces. Una vez que llegues al centro, relaja la mano, cierra tus ojos y fíjate qué sensaciones hay en la parte de la región de los ojos, cómo se alivia con este pequeño movimiento. Ahora vas a abrir los ojos una vez más y solamente con tu mirada vas a empezar a llevar los ojos en sentido a las agujas del reloj. Vas a mirar bien hacia arriba, ahora lleva la mirada bien, bien hacia la derecha, lo más que puedas, hacia abajo, a la izquierda, continúa. Una ronda más, cuando llegues arriba, hazlo al revés. Hace unas 3, 4 rondas y cuando las completes, cierra tus ojos, toma una respiración bien profunda, abrilos y puedes continuar con tu día con la vista más descansada.
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1: Un minuto de noticias en Grupo Shopping. En Córdoba, el gobierno provincial facilita compras financiadas. Hoy entró en vigencia un programa oficial para adquirir alimentos y medicación a tasa cero. La medida responde al objetivo de incentivar el consumo familiar en farmacias y supermercados adheridos. Por este motivo, la tarjeta de crédito local habilitó planes de pago de 6 cuotas sin interés. La legislatura analiza un régimen de resguardo de menores. Un nuevo proyecto ingresó este martes al Parlamento local para detectar de forma temprana señales de vulnerabilidad juvenil. La propuesta establece programas preventivos en escuelas y entidades deportivas contra consumo problemáticos o violencia. De esta manera, los infantes podrán solicitar auxilio confidencial de forma directa y sin intermediarios. Temperatura actual en la ciudad de Córdoba, 23 grados 9 décimas, cielo despejado, humedad del 36% y viento del sector noreste a 8 kilómetros por hora.
0: 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Es la hora 17, 33 minutos.

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1: Te propongo algo para tu próximo viaje. Cuando llegues a una ciudad nueva, no salgas corriendo a hacer turismo. Dale 30 minutos al barrio donde estás alojado. Camina, ubica un supermercado, una farmacia, una parada de transporte, un cajero y algún lugar donde tomar café o eso que te va a hacer falta. Parece una pérdida de tiempo, pero puede ahorrarte muchísimo durante los días siguientes. Y hay un beneficio adicional. Empezás a entender por qué y cómo funciona realmente el lugar. Qué tan lejos está todo, qué calles son cómodas para caminar y dónde se mueve la gente que vive ahí. Mi consejo: no uses esos 30 minutos para buscar qué ver, sino usalos para descubrir dónde estás. Y porque una cosa es llegar a una ciudad y otra muy distinta es empezar a sentir que ya sabes moverte en eso.
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0: La hora 18, 12 minutos.
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1: Un minuto de noticias en Grupo Shopping. En el país, las universidades públicas realizarán un cese de tareas. La huelga paralizará las clases en todo el país este miércoles 2 de septiembre. La decisión ocurrió tras el rechazo al aumento salarial de solo el 3% ofrecido por la Nación. Por este motivo, los gremios definirán en los próximos días la continuidad de las protestas. En deportes, el club Boca Juniors transfirió a Ezequiel Ceballos. El juvenil delantero continuará su carrera deportiva en el fútbol de Italia. Su incorporación al Monza se acordó por una suma cercana a los 5 millones de dólares. De esta manera, el equipo de la Ribera se asegurará una parte de una futura venta. Temperatura actual en la ciudad de Córdoba, 22 grados, cielo despejado. Humedad del 42% y viento del sector noreste a 10 kilómetros por hora.
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0: Es la hora 18:41 minutos.
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Es la hora 19 en punto. 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
1: Un minuto de noticias en Grupo Shopping. En el país, las universidades públicas realizarán un cese de tareas. La huelga paralizará las clases en todo el país este miércoles 2 de septiembre. La decisión ocurrió tras el rechazo al aumento salarial de solo el 3% ofrecido por la Nación. Por este motivo, los gremios definirán en los próximos días la continuidad de las protestas. En deportes, el club Boca Juniors transfirió a Ezequiel Ceballos. El juvenil delantero continuará su carrera deportiva en el fútbol de Italia. Su incorporación al Monza se acordó por una suma cercana a los 5 millones de dólares. De esta manera, el equipo de la Ribera se asegurará una parte de una futura venta. Temperatura actual en la ciudad de Córdoba, 22 grados, cielo despejado. Humedad del 42% y viento del sector noreste a 10 kilómetros por hora.
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0: Es la hora 19:46 minutos.
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1: Final del día. Seguramente fue largo, con muchas actividades, quizás no tantas, pero ya es momento de descansar. Este ejercicio es para que lo hagas cuando ya estés en la cama. Vas a llevar tus dos manos al pecho y vas a tomar inhalaciones lentas y profundas, lo más lento y suave que puedas. Inhala. Infla bien, bien, bien el pecho y cuando sientas que no entra más aire, despacito comienza a exhalar. Y desinfla el pecho. Una vez más, inhala. Retené un poquito y exhala. Con tus ojos cerrados, continúa haciendo estas respiraciones. Si llegas y no te dormís en el medio, hacelo 10 veces. Y si te quedaste dormido, genial. El trabajo está hecho. Que descanses.
0: 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Es la hora 20. 4 minutos. 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

0: La hora 20:38 minutos.
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la hora 21, 2 minutos. 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